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0: Esto de interactuar y de mezclarse es mucho más humano y es más interesante, y creo que el resultado también tiene mucho que ver con el hoy, con la diversidad, con esto complejo que somos todos, ¿no?
1: Todo nace del cajón y zapateo. Todo nace de eso. Luego vienen las cosas alternas como palmadas y cosas como esas que... Esas cosas también van ligadas, todas están como enganchadas, ¿no? Todas están muy, muy ligadas a eso.
2: Hicimos una, no una fusión, porque si vos pones canal por canal, el bombo solo escuchas una chacarera, si pones el cajón solo escuchas un festejo, pero hemos podido hermanarlos, entonces es una chacarera festejo. Bueno, yo soy Bambán Miranda, para el que no me conoce, y le deseo el mejor de los éxitos de la Vivi, porque es una luchadora del tambor, y la quiero mucho, nada más.
3: Enganchadito de Samita Carpera para ustedes, amigos. Quiero escuchar esas palmitas desde casa. A ver, arriba, arriba.

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11: Red hearts, Hola, hola, ¿qué tal? ¿Cómo están? Bienvenidos, amigos y amigas de Vino el Tango. Bienvenidos una vez más a este programa que desde aquí, desde la provincia de Mendoza, intenta unir dos pasiones argentinas a través del aire de la radio. Hoy vamos a hablar de vinos del norte argentino, vamos a recordar a grandes del tango argentino y por supuesto vamos a leerlos y a escucharlos ustedes como hacemos durante toda la semana a través de nuestras vías de comunicación. Lo pueden hacer a través de nuestro WhatsApp 2617-166-897, 2617-166-897, y si no también por supuesto lo pueden hacer a través de nuestra cuenta de correo, que es vinoeltangoradio@gmail.com. Amigos, amigas, bienvenidos nuevamente a Vino el Tango, el programa que une dos pasiones argentinas y que desde Mendoza para todo el país comienza de esta manera.
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En Vino el Tango escuchábamos, por supuesto, a La Negra Sosa haciendo El Día que Me Quieras. Tango que entra en una discusión. ¿Cuál fue el primero que grabó Mercedes Sosa? ¿El Día que Me Quieras o Los Mareados? Ambos están en A Quien Doy, aquel disco de 1980 de Mercedes Sosa. Pero lo que es seguro, que todos cuentan que Mercedes Sosa se enamoró del tango o descubrió lo que podía transmitir a través de la interpretación del tango en el exilio en París. Dicen que allí hizo el clic La Negra con la música ciudadana. Después vinieron infinidad de tangos grabados e infinidad de colaboraciones con Goyeneche, con María Graña, con Horacio Molina, con Rodolfo Mederos. Bueno, una vez que volvió a la Argentina, el tango se hizo parte del repertorio oficial de cada presentación y de cada disco de la negra Mercedes Sosa. Y por supuesto, no podía estar ausente la Mercedes Sosa tanguera en este programa de Vino el Tango, justo cuando el domingo, el 4 de octubre, se cumplieron 17 años del fallecimiento de nuestra querida Mercedes Sosa, que parte de sus cenizas hoy todavía andan por el aire de Mendoza. Desde allí, desde el canal Cacique Guaymallén, donde parte de sus cenizas fueron vertidas después de su fallecimiento, seguramente sigue iluminando con su música, con su voz, esta tierra que tanto amor le dio y que ella también supo brindarnos. Esta tierra donde nació Fabián Matus, su hijo, que hoy tampoco ya nos acompaña en este mundo terrenal. Nuestro homenaje a la negra Mercedes Sosa, a 17 años de su fallecimiento. Escuchábamos el primero o el segundo de los tangos que grabó en su vida, en este caso, El Día que Me Quieras. Y cerramos este pequeño homenaje con el otro tango que estaba en ese primer disco, donde la negra Mercedes Sosa en 1980 decidió poner tangos. El disco era Quien Doy y ese segundo tango era Los Mareados.

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2: Les decía al comienzo del programa que hoy nos íbamos a ir al norte argentino. Vamos a hablar de vinos del norte argentino. En este caso nos vamos a Salta, una de las tierras sin lugar a dudas fundadoras de la historia de la vitivinicultura argentina. Ustedes saben que la historia cuenta que el vino a la Argentina en su primera gran etapa, en su primera expansión, entró por el norte argentino. Dicen que las primeras viñas estuvieron implantadas en Santiago del Estero, lugar por donde entraron parte de los colonizadores españoles a lo que hoy es el territorio argentino. Y allí, a los costados de las iglesias, plantaban las primeras viñas para precisamente tener el vino de mesa propio. En el norte argentino, sin lugar a dudas, Salta, La Rioja, son las provincias que después se quedaron con gran parte de la historia vitivinícola y son piedras fundamentales de la historia de nuestro vino argentino. Para charlar de vinos salteños, convocamos a alguien que ya escucharon a ustedes en Vino el Tango hace unos programitas atrás, invitándonos a la gran feria de vinos del Valle de Calchaquí, a la sommelier salteña Lorena Rodas. Con ella precisamente comenzábamos la charla en Vino el Tango, para después expandirnos sobre los vinos de Salta y del norte argentino, preguntándole o comenzando la conversación sobre precisamente cuál es la actualidad, cuál es el momento que hoy viven los vinos del norte argentino.
3: Salta ha tenido un crecimiento en vitivinicultura muy importante y se ha transformado también en una provincia referente en lo que es vitivinicultura, enoturismo, en los últimos años. La verdad que el despegue fue fantástico y por supuesto que eso se debe a la calidad también de los vinos que principalmente de los vinos que se elaboran actualmente.
2: De aquellos años en los que el norte argentino, La Rioja, Salta, estaban asociados prácticamente y solamente a los vinos blancos y sobre todo al torrontés, hoy Salta muestra una paleta de varietales que compite palmo a palmo con cualquier otra región vitivinícola de la Argentina, ¿no?
3: Sí, tal cual ha tenido un crecimiento, yo diría exponencial, en tintos, en vinos tintos. Se han elaborado grandes tintos y por supuesto que blancos también, y de torrontés ni hablar. Creo que se fue investigando, probando, desarrollando vinos que nos han puesto a la vista y en la curiosidad del mundo del vino.
2: Destripemos por partes este momento de la vitivinicultura, vayamos por partes. ¿Cómo definirías hoy los tintos salteños? ¿Qué varietal sentís que hoy se está dando mejor en ese norte y en esa zona de la Argentina, Lore?
3: Mira, yo creo que el Cabernet Franc está teniendo un gran momento en la vitivinicultura salteña, ¿no? También el Tanat, que esto depende de las regiones en las que se desarrolla cada uno. Creo que eso, que varias cepas han encontrado como un lugarcito también donde dar sus mejores cualidades organolépticas, ya siendo yo sommelier decirte esta palabra, y que ha dado muchas satisfacciones, ¿no? También hay muy buenos Cabernet Franc, Cabernet Sauvignon, sí. Malbec, Pinot Noir, que se están haciendo algunas pruebas, y por supuesto que ya también están a la venta algunos Pinot Noir como, lo, como los que salen de Cachi. Cachi está dando grandes Malbec también. Entonces, y muchas veces se dice que son vino fuerte. A mí esa palabra no me gusta y creo que al vino salteño hay que definirlo como vino con intensidad aromática, con intensidad de sabor.
2: ¿Y por qué elegiste el Cabernet Franc como principal referente o como principal novedad de este momento de la vitivinicultura salteña? Y en todo caso, ¿cómo definirías esos Cabernet Franc salteños? ¿Tienen esa intensidad de la cual estás hablando para, digamos, como descriptor o como referencia permanente de los tintos salteños?
3: Yo creo que una de las palabras que más define, o un concepto que más define el Cabernet Franc, que es lo que yo creo que en este momento tiene como un gran potencial, es la elegancia. Es la elegancia que ha logrado que, bueno, comparando en catas con otros Cabernet Franc, la verdad que a mí no he podido decir, no, este es menos elegante, el nuestro es menos elegante que otro. Por supuesto, habrá elaboraciones que sean más o menos elegantes, pero ha logrado una elegancia que yo creo que antes no la teníamos aquí en el Valle.
2: Lore, no puedo dejar de sorprenderme que nombraste al Pinot Noir, ¿no? Una cepa muy vinculada a las zonas desérticas, pero las zonas desérticas patagónicas, digamos, ¿no?
3: Exactamente.
2: Uno tiene siempre como referencia los Pinot Noir de la Patagonia, que obviamente seguramente están entre los mejores Pinot Noir de la Argentina, sino del mundo, porque realmente lo que da la Patagonia en Pinot Noir es
3: Sí.
2: impresionante. Pero ¿cómo se adaptaron a Salta? ¿Por qué nombraste en especial una región? Y en todo caso, ¿qué características tiene un Pinot Noir tan al norte y con condiciones también extremas como la de la Patagonia, pero al revés, ¿no? Sufriendo muchos calores.
3: Exactamente. Mira, yo creo que justamente me sorprende esta cepa, cómo se ha dado acá, porque si bien tiene una intensidad en color, por supuesto que un poquito más que la de, un poco más que la del sur, pero hay una identidad clara de Pinot Noir, pero con intensidades diferentes. Con una intensidad como un poquito más alta, en color sobre todo, aroma, pero es lo que digo, un Pinot Noir con identidad vallística.
2: Bien. Zona de también una amplitud térmica muy, muy importante, ¿no?
3: Sí, muy importante y que a veces tenemos una amplitud térmica de 20 grados de
2: Claro,
3: diferencia.
2: claro, claro. Absolutamente. Lore, y vamos a la bandera del vino salteño, o al menos el que todavía popularmente se asocia con el vino salteño, que son los torrontés, sobre todo dentro de los blancos. ¿Qué está dando hoy Salta en torrontés? ¿Qué está dando hoy Salta en blancos de aquellos viejos Echar torrontés de la década del 90 a principios del 2000? ¿Queda hoy Salta en Torrontés y en Los Blancos?
3: Mira, yo fundamentalmente creo que nuestro Torrontés actualmente está dando esa copa que te invita a tomar otra copa, que capaz que antes no sucedía porque, bueno, existían como demasiados aromas florales, demasiado amargor. En retrogusto, pero que hoy se están haciendo estilos, diferentes estilos de torrontés que te invitan a tomarte una copa más y otra copa más.
2: Sí, son ideales para las peñas.
3: Ideales para las peñas, ideales también, por supuesto que Son vinos que maridan con nuestra comida regional espectacularmente.
2: Bueno, ahí
3: Yo
2: habla.
3: siempre digo que hay que comerse, si venís a Salta, no te podés perder de comer una buena empanada de queso de cabra con
2: Qué
3: un
2: rico. Con
3: torrontés.
2: un torrontés, qué rico, qué
3: Con
2: rico.
3: un torrontés.
2: Bueno,
3: Sí,
2: igualmente
3: precioso.
2: te debo decir que me has dejado la espina clavada de los Pinot Noir salteños. Voy a tener que salir a buscar porque me has dejado la espina clavada. Bueno, hablando de comidas, también Salta ha tenido un crecimiento exponencial en los últimos años en el tema enoturístico, ¿no? Sumándose, quizás sea la provincia argentina que después de Mendoza más se sumó a este boom del enoturismo. ¿Cómo está hoy? ¿Cómo está esa propuesta hoy en Salta? ¿Cómo la ves en nivel de competitividad? Vos estuviste hace poquitos días por aquí, por Mendoza. ¿Cómo ves hoy la propuesta enoturística y enogastronómica de Salta en cuanto a competitividad y en cuanto a oferta?
3: Yo que, mira, creo que Salta está creciendo, creo que aún podemos crecer mucho más. Las propuestas gastronómicas y enogastronómicas que hay son excelentes. Las bodegas, lo bueno es que las bodegas se preocupan y ocupan de mejorar cada vez más estas propuestas, porque claramente recibimos público. Turistas de todo el mundo, entonces eso hace que la exigencia para cada una sea mayor y por supuesto buscando también el crecimiento y la diferenciación.
2: Para el
3: Lo,
2: público, sí, termina, termina, perdóname.
3: sí, no, y lo, perdón, y lo importante también es que muchos de los chefs o cocineros que hay en el norte utilizan productos en sus platos que son de la zona. En eso se está haciendo mucho, mucho hincapié. Entonces hay un trabajo conjunto, ¿no? De productores de papa, de otros productos, ¿viste? Para lograr esa excelencia. Hay una búsqueda, hay un estudio, hay sobre todo eso, una búsqueda para lograr la excelencia en los platos que antes no sucedía y que ahora sucede también porque, bueno, queremos ser competitivos.
2: Seguro. Lore, para nuestros oyentes de todo el país, no solo los de aquí de Mendoza, si uno va a Salta hoy, ¿qué dos, tres, cuatro cosas, las que vos nos digas, que estén relacionadas con el mundo del enoturismo, de la vitivinicultura, no se pueden perder?
3: No se pueden perder recorrer el Alto Valle y el Bajo Valle Calchaquí. El Alto Valle, Cachi, Molinos, toda esa zona, realmente por supuesto, hay nuevas bodegas, nuevos emprendimientos. En cuanto a cocina, han desembarcado varios chefs con esto que te contaba de la curiosidad de poder realizar sus platos con los productos del lugar, de mostrar el lugar, y tanto en el Alto Valle como en el Bajo Valle Calchaquí, salteño, hay una gran variedad de platos y un trabajo genuino que trata e intenta, y creo que lo está logrando muy bien, marcar una identidad con los platos y con los vinos.
2: ¿Cómo está hoy la logística y la infraestructura para llegar a todas esas bodegas, a esos lugares? ¿Están de fácil acceso? ¿Hay transporte? ¿Cómo está hoy la infraestructura turística y logística para llegar a todos esos lugares y recorrer los lores?
3: La logística y los caminos hacia esos lugares están muy bien, las rutas están algunas bien, otras muy bien. Y Eso en cuanto al transporte, ¿no? En cuanto a hospedajes, hay una oferta hotelera amplia, amplia, donde por supuesto tenés hoteles de 5 estrellas, como también tenés hospedajes, hostales, casas de familia, también, y en cuanto a la oferta gastronómica y esto de visitar bodegas también es de fácil acceso. Hoy todas las bodegas tienen tienen abiertas sus puertas y claramente todos ponen su esfuerzo para que el turista se sienta como en casa, o mejor que en casa.
2: O mejor que en casa, obviamente. Eso,
3: O mejor que en casa.
2: esa siempre era cuando uno se va a vacaciones, ¿no? Sentirse mejor que en
3: Claro.
2: casa o a recorrer. Bueno, Lore, contanos un poquito ya tu historia personal. ¿Cuánto hace que te involucraste en el mundo del vino? ¿Cuánto hace que te has transformado también un poco en esta difusora del vino salteño?
3: Bueno, yo comencé a estudiar para sommelier en el 2014, 2015. Me recibí en el 2017 y siempre, en principio, lo tomé como un hobby. Como un hobby, siempre me gustó la gastronomía, y bueno, la gastronomía me gustó comer, ¿viste? Me gustó comer cosas ricas y como no, acá tampoco estaba como muy desarrollado el tema de la sommelería. Bueno, entonces, y a mí siempre me gustaba buscar un vino para la comida sin saber absolutamente nada, ¿viste? Todo era prueba-error hasta que pude comenzar a estudiar esta carrera en el Wine Institute. Y bueno, y después así la vida me fue llevando y no sé en qué momento terminé haciendo aquel Chucky Wine Tasting, haciendo ferias de vino, organizando todo tipo de eventos, son todas estas actividades que hoy en día me llenan el corazón. Como digo, esto es para mí pasión.
2: Así pasaba entonces por Vino el Tango, la sommelier salteña Lorena Rodas, día en este programa de hablar de los vinos del norte argentino que también transmiten la misma pasión que el tango a la vitivinicultura de nuestro país.
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En Vino del Tango escuchábamos a Susy Leiva haciendo Frente al Mar con la orquesta dirigida nada más y nada menos que por el maestro Mariano Mores. Ustedes saben que hay voces que no necesitan muchos años para quedarse para siempre. Les alcanzan unos pocos discos, algunas noches de televisión y un tango que el público no se canse de escuchar y está la historia armada. Y es lo que acabamos de oír en una de ellas. Una voz nacida en Mendoza que llegó a los grandes escenarios y se hizo familiar en los hogares argentinos. Una mujer que encontró su lugar entre las figuras más populares del tango y que murió a los 33 años cuando todavía tenía mucho por cantar. Su nombre completo era Susana Teodora Ramona Leiva. Había nacido aquí, en la ciudad de Mendoza, el 31 de agosto de 1933. En su casa, la música tenía una presencia cercana. Su hermano Fernando era cantor de tango y sería una persona decisiva en sus primeros pasos. El comienzo fue aquí, en nuestra querida Radio Newell, donde debutó profesionalmente siendo todavía una adolescente. Pero el tango no llegó primero. Antes estuvieron el folclore y los boleros, y Susy fue recorriendo esos repertorios hasta encontrar una manera de cantar en la que su voz y su temperamento parecían reconocerse. Tenía un registro de soprano, una voz clara y aguda y una intensidad que después se volvería inconfundible. A fines de los años 40, Fernando le consiguió algunas actuaciones en Radio Belgrano en Buenos Aires. Fueron participaciones breves, sin una repercusión inmediata, pero le permitieron asomarse a ese mundo al que tantos artistas del interior querían llegar. Después vino el Tronio sobre Avenida Corrientes. Su hermano insistió ante los propietarios hasta conseguirle un lugar en ese elenco. Y una vez frente al público, Susy tuvo que demostrar lo suyo. Cantó también en la Alameda, en la Avenida de Mayo, y en la Peña Achalay de Pancho Cárdenas. Allí convivían los tangos con los estilos y las milongas camperas que todavía llevaba Susy consigo en un repertorio que arrastraba desde sus comienzos en Mendoza. Eran años de aprendizaje, de escenarios distintos, de hacerse escuchar, de ganarse una nueva invitación cada vez que terminaba una actuación. En 1954 ocurrió algo que le dio otra visibilidad. Durante los festejos del Día del Trabajador en Mendoza, fue elegida Reina del Trabajo en representación de la Unión Argentina de Artistas de Variedades. A partir de entonces, el gremio impulsó su nombre y sus presentaciones. Pero además, había otro datito. En ese festejo en Mendoza, en aquel 1954, también estaba presente el general Juan Domingo Perón, que se quedó anonadado de la voz y de la presencia de Susy Leiva, porque ese día también le hicieron cantar. 2 años después, en 1956, se incorporó a la orquesta de Juan Canaro, que regresaba de su histórica gira por Japón. Para Susy se abrió una etapa de viajes, de nuevos públicos y de crecimiento profesional. El tango la llevaba lejos de Mendoza y ella comenzaba a construir un nombre propio. Vamos a detenernos en esa etapa para escucharla con Juan Canaro, un tango conocido por todos, de esos que permiten apreciar cómo una voz encuentra su propio lugar dentro de una melodía tantas veces recorrida. Susy Leiva, la orquesta de Juan Canaro, A Media Luz.

En uno de aquellos viajes ocurrió un encuentro que cambiaría su carrera. Fue en México, en la casa de Libertad Lamarque. Susi la admiraba profundamente. Estar allí invitada por ella ya debía tener algo de sueño cumplido. Pero entre los presentes había otra figura fundamental, Mariano Mores. La anécdota cuenta que Mores se sentó al piano y la acompañó mientras Susi cantaba El patio de la Morocha. No es difícil imaginar la escena, una reunión entre artistas, un piano y una joven cantante mendocina ante dos personalidades enormes de la música argentina. Dicen que Mores quedó entusiasmado con su voz y de aquel encuentro surgió una relación artística que llevaría a Susi a su momento de gloria y al momento decisivo de su trayectoria. En 1961 debuta con Mariano Mores en Radio El Mundo. Y después llegaría Frente al Mar, el tango que escuchamos al comienzo, con la orquesta de Mores, los arreglos de Martín Darré y el acompañamiento de un coro. Aquella interpretación reunió lo que Susi podía ofrecer: amplitud vocal, fuerza dramática y una manera que solo ella podía interpretar. La radio lo difundía una y otra vez. Su fotografía aparecía en diarios y revistas y la televisión multiplicaba esa presencia. Susi fue una de las atracciones de Casino Philips por Canal 13, en aquellos años en que la pantalla blanco y negro empezaba a instalar artistas y canciones en la conversación cotidiana de las familias. Para quienes la habían seguido de sus primeras actuaciones, era una consagración. Para muchos otros, parecía una aparición repentina. Pero detrás de esa figura que ahora todos reconocían, estaban los años de radio, las peñas, los escenarios y las giras, y el éxito había llegado después de un largo recorrido. Vamos a escuchar ahora otra de sus interpretaciones, una pausa en la historia para volver a esa voz que podía sostener una frase con delicadeza y enseguida llenarla de intensidad. Tanto como un bandoneón. Tanto como esta alma de bandoneón.

Con Mariano Mores llegaron nuevas presentaciones y viajes. Cuba, México, el Teatro Astral de Buenos Aires y las giras por el país formaban parte de una agenda cada vez más intensa. La acompañaba siempre su marido, Manuel Villamor, quien también se ocupaba de representarla. Eran años de mucho trabajo. Los escenarios se sumaban a la radio, la televisión y las grabaciones. El cine también la convocó y participó en películas como Buenas noches, Buenos Aires, Dos Quijotes sobre ruedas y Ritmo, Amor y Juventud. La pantalla dejó un testimonio de su presencia y de su manera de interpretar. Podemos verla, además de escucharla, y acercarnos un poco más a esa artista que había conquistado al público de ese tiempo. Su discografía también permite descubrir una cantante de repertorio diverso. Con Víctor Buccino grabó una larga duración en el que convivían tangos como Madre Selva y Milonga Triste, con canciones de carácter muy pero muy diferente, más cercano a los jóvenes de aquella época. Con Martín Darré dejó interpretaciones recordadas de Gracias y de otros tantos éxitos como Sombras Nada Más. Y de su etapa con Juan Canaro nos queda la grabación que vamos a escuchar ahora en 1958, Remembranzas. A esta altura de la historia, volver ese registro permite apreciar el camino que había recorrido antes de su consagración junto a Mores. Vale la pena darle tiempo a la cantora, escuchar cómo frasea, cómo sostiene las notas, cómo hace suyas las palabras. Susy Leiva, con la orquesta de Juan Canaro, Remembranzas.

Y así llegamos a octubre de 1966. Susie tenía 33 años y atravesaba uno de los momentos de mayor popularidad de su carrera. Había participado en Dar en el Blanco por Canal 7 y el sábado 1 de octubre se había presentado en Sábados Circulares, el programa de Pipo Mancera por Canal 13. Para el lunes tenía un compromiso en Rosario. El 3 de octubre actuó en Nuestra Fiesta, un programa de música popular de Canal 5 que lo conducía nada más y nada menos que Don Luis Landricina. Esa noche cantó Sin Palabras, de Mariano Mores y Enrique Santos Discépolo. Fue su última actuación. Al terminar el programa, después de cenar, decidió regresar a Buenos Aires. Había una posibilidad de quedarse a dormir en Rosario, pero emprendieron el viaje esa misma noche. En el automóvil iban Susi, su esposo, que conducía, y una amiga, Alba Velázquez. Era una noche de mucha lluvia. Y durante la madrugada del 4 de octubre, en la Ruta 9, el vehículo chocó de frente con un camión. Susi murió en el acto. Su marido y su amiga sobrevivieron. El 4 de octubre, el mismo día que muchos años después también desaparecería Mercedes Sosa. La verdad que cuesta pensar en esa sucesión tan cercana. El estudio de televisión, los aplausos, la cena, el regreso, una jornada de trabajo como tantas otras que interrumpía para siempre la historia de Susi Leiva. La noticia conmovió al público porque hacía apenas unos días la habían visto cantar en televisión. Su voz seguía sonando en la radio y su nombre estaba presente en los anuncios de espectáculos. Había muerto un artista en plena actividad, con proyectos y con una carrera que todavía podía crecer. Aquí en Mendoza queda el orgullo de saber que esa historia empezó cerca, en una casa donde se cantaba, en el impulso de un hermano y en los micrófonos de Radio Niwil. La muchacha que pasó del folclore y los boleros al tango llegó a compartir escenarios con grandes maestros, encontró canciones que le permitieron expresar su personalidad y consiguió algo difícil, que una interpretación quedara unida a su nombre, como Frente al Mar. Su carrera fue breve, pero al escuchar sus discos, uno se pregunta qué habría cantado después, cómo habría cambiado su voz, qué encuentros y qué escenarios esperaban a Susi Leiva.

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1: Amigos, amigas de Vino el Tango, gracias por habernos acompañado en esta nueva emisión que desde aquí, desde la provincia de Mendoza, compartimos con ustedes a lo largo y a lo ancho de nuestro país a través de su radio favorita. Mi nombre es Marcelo López Álvarez, recordarles que en la semana se pueden comunicar con nosotros a través del 2617-166-897, ese es nuestro WhatsApp, y que también, por supuesto, lo pueden hacer a través de nuestro mail, que es vinoeltangoradio@gmail.com. Amigos, amigas, dentro de 7 días los volvemos a esperar en el aire de la radio. Mientras tanto, que pasen la mejor semana posible y salud con un buen vino argentino.
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0: ¿quién viene?
1: ¡Hola, negro!
2: ¿Qué haces, caripadito, arriba el ónibus?
0: ¿Dónde vas?
2: Me voy ahí, pa' acá me crees.
0: Sí, qué bien que lo pronuncias.
1: Se ve que sabés inglés. Se ve que lo domina y...
2: Ya te he dicho, for my.

Aprovecho esta introducción para recordarte. 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

aplauso para Emi. Lo despedimos con el cariño que le tenemos. Gracias, Emi.

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¡Qué fuerte! ¡Qué bien! Para ustedes, porteños, ciudadanos de esta ciudad que nos cobija tan paciente, gracias. Para ustedes, Lucio, querido. Muchas gracias.

no tenemos explicación. Nos transformamos en el filtro habitual con el que reconoces todo lo que te rodea. Tu contexto cotidiano. 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

0: Muchas gracias.
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0: Muchas gracias, Diana.

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0: Gracias.
1: Gracias. Gracias.
0: Gracias, Changue Pasiú, los jóvenes en el folclore. Qué hermoso.

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1: Al Pancho Figueroa y al Polo Román de los Chalchas.
2: Gracias a ellos.

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0: ¡Vamos a la otra!
1: Maravillosos intérpretes de la música cuyana, a pesar de no ser cuyano, los indios Tacunau, con este hermoso homenaje a Villa Mercedes San Luis, rincón.

Qué culo. Enganchadito de Samita Carpera para ustedes, amigos. Quiero escuchar esas palmitas desde casa. A ver, arriba, arriba.

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Exopus 4, Beto Hassan, junto a su hija Georgina Kazan, nos regalan esta hermosísima versión de Samba del Carnaval.

ese aplauso para Emi. Lo despedimos con el cariño que le tenemos. Gracias, Emi.

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0: Gracias.
1: Gracias. Gracias.
0: Gracias, Changue Pasiú, los jóvenes en el folclore. Qué hermoso.

0: Esto de interactuar y de mezclarse es mucho más humano y es más interesante, y creo que el resultado también tiene mucho que ver con el hoy, con la diversidad, con esto complejo que somos todos, ¿no?
1: Todo nace del cajón y zapateo. 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
2: Hicimos una, no una fusión, porque si vos pones canal por canal el bombo solo escuchas una chacarera, si pones el cajón solo escuchas un festejo, pero hemos podido hermanarlos, entonces es una chacarera festejo. 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

0: Muchas gracias.
1: Fuerte el aplauso. 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
0: 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Muchas gracias.

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0: Esto de interactuar y de mezclarse es mucho más humano y es más interesante, y creo que el resultado también tiene mucho que ver con el hoy, con la diversidad, con esto complejo que somos todos, ¿no?
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0: Gracias.
1: Gracias. Gracias.
0: Gracias, Changue Pasiu, los jóvenes en el folclore. Qué hermoso.

fuerte aplauso para Emi. Lo despedimos con el cariño que le tenemos. Gracias, Emi.

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0: ¡Vamos a la otra!
1: Maravillosos intérpretes de la música cuyana, a pesar de no ser cuyano, los indios Tacunau, con este hermoso homenaje a Villa Mercedes San Luis, Rincón Puntano.

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0: Muchas gracias.
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0: 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Muchas gracias.

0: ¡Aplauso a los Pancho!
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0: ¡Vamos a la otra!
1: Maravillosos intérpretes de la música cuyana, a pesar de no ser cuyano, los indios Tacunau, con este hermoso homenaje a Villa Mercedes San Luis, rincón.

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aplauso para Emi. Lo despedimos con el cariño que le tenemos. Gracias, Emi.

0: Muchas gracias.
1: Fuerte el aplauso. Maestro, fuerte,
0: muchas gracias, Diana.

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1: ¡Adentro!
2: Muchas veces recuerdo Castro Urdiales, esa breve bahía que en España ponía verdes, amarillos, rojos, azules a porfía en las barcas pesqueras del Cantábrico. Allí llegué en una mañana a la casa de Horacio Guaraní para encontrarme con Armando y este Carlos Alonso del dibujo y el color alucinados. Eso fue ya hace tiempo, por el 78. Pero recuerdo, dolorido, que Carlos hablaba de Paloma, su hija que integra esas listas de los que no regresan. Entonces yo pensaba en esta tierra, la gente de estos lares, la sangre de mi sangre, los amigos, el amor desmayado a través del Atlántico. Y me dolía el alma que regresaba entre los vientos. Regresaba de mi angustia a la angustia de estas calles, las cartas con noticias, la música en la sangre. Y lloraba, les juro que lloraba.

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Hola, hola, ¿qué tal? ¿Qué dicen? ¿Cómo están? Bienvenidos a una nueva edición de Sabores de Argentina. Nos tomamos una pequeña licencia en este comienzo de Sabores de Argentina, desde lo musical, desde lo poético y también desde lo cultural. Seguramente ustedes se habrán dado cuenta que no comenzamos con la tradicional música folclórica argentina bien arriba, sino con dos grandes hacedores de la cultura nacional, Hamlet Lima Quintana y Enrique Llopis, homenajeando a otro grande de la cultura argentina y en este caso mendocina, al gran Carlos Alonso, que nos dejó esta semana. Quizás el pintor, grabador, dibujante más importante de los últimos 30 o 40 años de la Argentina, que había nacido en Tunuyán, en la provincia de Mendoza, en el Valle de Uco, que nos dejó esta semana en su casa de Córdoba, después de haber sido condenado, censurado, condenado al exilio, digo, durante la dictadura militar, y que allá por la década del 70 vivió, obviamente, uno de los peores momentos de su vida con la desaparición de su hija Paloma, secuestrada y desaparecida por la última dictadura cívico-militar de este país, y que es precisamente parte fundamental de ese homenaje que le hicieron ya hace muchos años Hamlet Lima Quintana y Enrique Llopis en esta maravillosa canción para Carlos Alonso que escuchábamos en el principio de este Sabores de Argentina, recordando al gran artista plástico mendocino. La verdad es que el dolor se apoderó del mundo de la cultura, del mundo del arte, no solo a nivel nacional y global, porque Carlos Alonso obviamente era uno de los grandes artistas argentinos reconocidos a nivel mundial, sino fundamentalmente de los mendocinos, que lo vamos a extrañar y mucho al maestro Carlos Alonso, un hombre que desde la pintura, desde el grabado, desde el dibujo, también incomodó al poder, también incomodó a la sociedad, también nos hizo reflexionar, discutir y debatir. Con la música de nuestro país, con Hamlet Lima Quintana y con Enrique Llopis homenajeando al maestro Carlos Alonso, entonces arrancamos este Sabores de Argentina, que nos permitimos esta pequeña licencia porque realmente se nos fue un grande, se nos fue una de las grandes, grandes, grandes figuras de la cultura de nuestra provincia de Mendoza.

0: Bueno, y ahora sí, después de este pequeño homenaje de arranque al maestro Carlos Alonso que nos dejó esta semana, que se fue de gira, como dicen los artistas, comenzamos formalmente Sabores de Argentina, una hora de radio para recorrer todo lo que nos da nuestra cultura, porque la vitivinicultura es cultura, porque la gastronomía es cultura, porque las economías regionales también son cultura. Por eso, en este Sabores de Argentina, durante la próxima hora vamos a charlar de todo lo que pasa en la vitivinicultura, en la enogastronomía, en el enoturismo, en todo lo que pasa en las economías regionales de nuestro país. Mi nombre es Marcelo López Álvarez, el gusto de recibirlos, el gusto de saludarles, decirles que se pueden comunicar con nosotros a través del 2617-166-897, 2617-166-897, ese es el WhatsApp de Sabores de Argentina, y por supuesto también lo pueden hacer a través de nuestra cuenta de Instagram, que es @saboresdeargentina. Amigos, amigas de Sabores de Argentina, la primera tanda de este programa con todos nuestros amigos que hacen posible que este programa, semana tras semana, esté al aire acompañándolos a ustedes en cada rinconcito de nuestro país, y ya comenzamos la rutina periodística de esta semana.
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0: Y ahora en Sabores de Argentina vamos a hacer una rara mezcla. Vamos a hablar de una idea que está en un lugar maravilloso de Buenos Aires, en pleno Parque Leloir, un lugar que todavía no conozco, pero que por referencias de algunos amigos y amigas, colegas que están en el mundo de la gastronomía y la comunicación, me han dicho que es realmente maravilloso, y lo vamos de alguna manera a maridar con la vitivinicultura de La Rioja, porque hay un proyecto muy interesante que une la gastronomía y la vitivinicultura de La Rioja en el corazón de Buenos Aires, como les decía, teniendo como protagonista a la bodega Chañarmullo, una bodega que está precisamente en ese pueblito de Chañarmullo, donde se puede llegar desde el lado de Catamarca o desde el lado de La Rioja. Está cerca de Fiambalá, por ejemplo, en Catamarca, y Tinogasta. Está muy cerca de Famatina en la Rioja, muy cerca de la cordillera de los Andes, de lugares realmente maravillosos, como el Balcón de Piscis, el Monte Piscis y toda esa zona de que es Catamarca, pero que está nada, casi al límite con La Rioja. Bueno, la verdad que una zona maravillosa, un desierto donde dicen que hace muchísimos años atrás hay algunas historias que cuentan que había algunos pobladores que decían que alguna vez eso iba a servir, esa tierra iba a servir para hacer grandes vinos. Bueno, lo cierto es que después de muchos años en un lugar desértico, frío, complicado, donde en algún momento hasta hubo alguna guerra por el agua entre Chañarmullo y algún otro pueblo cercano, hoy se ha transformado en un referente de la vitivinicultura riojana. Y para charlar un ratito de este maridaje, de esta gastronomía en Buenos Aires, de esta vitivinicultura en La Rioja, del otro lado de la línea está Sandra Boneto, responsable de la comunicación, de la comercialización de estos espacios. Sandra, el gusto de recibirte y el gusto de saludarte aquí en Mendoza, en Sabores de Argentina. ¿Cómo estás?
4: Buenas tardes, Marcelo. Muy bien y muchísimas gracias por invitarme.
0: No, por favor. Bueno, a ver, contanos un poquito cómo nació esta historia, esta especie de maridaje gastronómico vitivinícola, esta especie de enogastronomía en dos lugares tan lejanos en kilómetros, ¿no? Entre el Parque Leloir, allí en pleno corazón de Buenos Aires, y Chañarmullo, recostado sobre la cordillera de los Andes, allí en La Rioja.
4: Bueno, la historia de esta unidad o de esta asociación nace, como siempre, de los viajes y de los encuentros. Uh-huh. Es así como el dueño de este restaurante se conoce con el dueño de la bodega. Uh-huh. Este restaurante es un restaurante que está desde 1979 en Parque Leloir. Es uh-huh. un clásico de la zona, no hay quien no lo conozca. Uh-huh. Se llama Friendly Parador del Bosque. Uh-huh. Y bueno, juntos idearon poner una cava exclusivamente de la bodega Chañarmullo en Buenos Aires.
0: Ajá, bien, bien.
4: Para ello, el restaurante hizo sus modificaciones, hizo una cava vidriada y además concertaron precios especiales para los comensales de los vinos de la bodega. Ajá. Ya que la bodega tiene como característica que no lo puedes encontrar sus vinos en los supermercados, por claro. ejemplo. Uh-huh. Simplemente en algunos restaurantes o en vinotecas.
0: ¿Son vinos de vinoteca o de carta de restaurante solamente?
4: Solamente, uh-huh. es una forma de cuidar la marca también, ajá. y además es un vino muy de autor, muy especial, muy cuidado, trabajado en lugares donde antes parecía que fuera una locura cultivar vinos, porque uh-huh. decían que era una zona demasiado fría, uh-huh. que no iba a dar, y sin embargo, en ese contraste de climas y de suelos, da un fruto muy concentrado y muy fértil para unos vinos de autor y de altura especiales. Uh-huh. Y por eso se llaman los vinos de altura, porque uh-huh. tiene que ver con la amplitud térmica que tiene el lugar, ¿viste?
0: Claro, claro.
4: Entre el frío de la noche y o del invierno y el calor del día también, entre la noche y el día. Uh-huh. Eso hace que el vino sea muy especial.
0: Seguro.
4: Es un vino de alta gama, donde es difícil, es como una figurita difícil de conseguir, pero cuando la conseguís vale la pena. Uh-huh. Y en este caso, bueno, empezamos por Parque Leloir, uh-huh. que es un lugar muy exclusivo y muy clásico a la vez.
0: Sí, seguro.
4: Con una gastronomía espectacular, uh-huh. y cuya estrella es la fondue de quesos, que es espectacular. Ojalá que todos la pudieran probar o se pudieran acercar junto con los vinos de Chañarmullo, por supuesto, maridarlas.
0: Uh-huh, seguro. ¿Cuántas etiquetas hay o se pueden encontrar de Chañarmullo allí en la cava, en Friendly Parador del Bosque? Y en todo caso, ¿cuáles son los, no solo las etiquetas, sino los varietales que hoy están a disposición del consumidor, Sandra?
4: Mira, en el restaurante tienen todas las etiquetas de la bodega, uh-huh. que tiene 5 líneas diferentes. Uh-huh. Entre ellos tenés como destacado el 5 hileras, que se llama así, pero no son 5 hileras realmente de viñedos, pero es porque son las mejores hileras o las más cuidadas para sacar el mejor vino, que además se mantiene en barrica por 2 años. Uh-huh. Entonces, esa es una de las estrellas que tiene. Y lo último de lo último es el champán, es el espumante de Chañarmullo, uh-huh. que te lo súper recomiendo, es muy, muy bueno. Y de ahí tenemos el Tanat como una novedad en la zona, porque el Tanat, viste, siempre está más ligado a lo que es la Mesopotamia. Uh-huh. Sin embargo, ahí, incluso creo que en Argentina es la única zona de la cordillera que se produce esa cepa. Uh-huh. Y es una cepa muy, muy profunda que la trabajan de una manera muy cuidada y sale un vino espectacular. Tiene el Malbec, el Gran Chañarmullo. Bueno, la verdad que tiene una cantidad de varietales y un rosado que es espectacular. Uh-huh. Es decir, tenés para todos los gustos. Tenés blend y tenés las cepas puras también.
0: Seguro.
4: Tenés,
0: No, me quedé con lo del Tanat, ustedes saben, bueno, nuestros oyentes lo saben, pero siempre hay nuevos, el público se renueva, como dice Mirta. El Tanat es el varietal insignia del Uruguay, como vos bien dijiste, es un varietal que se da muy bien en la zona mesopotámica, pero bueno, de a poquito, también con el trabajo de los enólogos, de los ingenieros agrónomos, fue apareciendo en otros espacios dentro de la Argentina, y bueno, tienen ustedes allí en La Rioja, hay un poquito en Mendoza, hay un poquito también en algunas otras provincias, pero para que ustedes se den una idea, quienes están escuchando del otro lado, de la exclusividad de este varietal que sale allí en La Rioja, a nivel nacional no se llega a las 1000 hectáreas plantadas de Tanat, creo que apenas superan las 800, bueno, lo que significa o lo que muestra la exclusividad que tiene y el trabajo que necesita este varietal en zonas como la de ustedes allí en la Rioja, Sandra.
4: Sí, exactamente, sobre todo por la amplitud térmica que tiene. Claro. Esta

0: tiene esa zona, seguramente hará de las variedades que ustedes o los varietales que ustedes elijan para los espumantes grandes caldos para después hacer los espumantes, ¿no? Me imagino que,
1: Claro,
0: claro.
1: estamos usando el Viognier
0: El
1: para los
0: Viognier, ajá.
1: espumantes y se conserva en barrica por 2 años también.
0: También, bien.
1: O sea, es un vino muy trabajado, muy cuidado, que vale la pena tomarlo también, ¿no?
0: Sí.
1: Para eso no recomiendo tener cuidado, hay que tomarlo y tomarlo,
0: Sí,
1: la
0: sí,
1: verdad.
0: sí. El único cuidado es no manejar después. Después hay que probar todas las variedades. Todos los varietales, mejor dicho, y variedades. Bueno, contame, me hablaste de las del 5 culiera, los espumantes, digamos, ¿y en qué rango de líneas usted tiene algún entry level en la línea? Y nos decías que el 5 culieras vendría a ser el tope de gama de ustedes.
1: No, el Llama Sonora
0: Ajá.
1: también,
0: Ah,
1: que es,
0: bien.
1: tiene el nombre del dueño de la bodega,
0: Ajá.
1: quien ha sido el aventurero y el valiente que dijo: yo acá voy a poner una bodega. Y le decía: no, es una locura. Y a partir de ahí, él también es un personaje en la zona, un
0: Ajá.
1: personaje muy bien visto,
0: Claro.
1: porque ese pueblito, que es una historia que no me gustaría
0: Dale, contala,
1: contártela.
0: contala, contala.
1: Este pueblito estaba en las estadísticas al borde de la extinción,
0: Ajá.
1: antes de que se instalara la bodega,
0: Ajá.
1: porque no, los jóvenes se iban, no habían oportunidades laborales, y a partir de que se instaló la bodega, la gente del pueblo le empezó a rezar a la bodega y al pueblo, le hacían misas para que los hijos vuelvan o para que no se vayan.
0: Mira vos.
1: Entonces, y a partir de ahí se dio un polo laboral donde todos son parte de la bodega y del pueblo. Es
0: Ajá.
1: como algo más, no es como una empresa lejana de ellos. Para ellos, la bodega es de ellos también.
0: Claro.
1: Entonces, y bueno, dejó de estar en esas estadísticas gracias a la inversión de un empresario que dijo: yo acá voy a apostar aunque digan que es una locura.
0: Y cuando se hace cargo de la bodega, estaba la bodega y me imagino que muchas menos
1: No, no, no.
0: hectáreas, no había nada.
1: No, no, no había nada. Era piedras y enormes piedras al pie de un
0: Ajá.
1: cerro, gigantes y gigantes piedras. Hubo un trabajo tremendo para montar los viñedos y luego la bodega, que
0: Claro.
1: a la vez tiene una casa de huésped que es hermosa también,
0: Ajá.
1: que nació después porque dijeron: bueno, estaba todo el casco de la gente que trabajó, los ingenieros y demás. Pero no, no podemos desperdiciar este paisaje y este lugar sin ofrecer también no solo el vino, sino también un turismo enológico.
0: Eso es justamente eso te iba a preguntar, Sandra. Aparte de, obviamente, quizás por una cuestión de cercanías, de cantidad de gente, es una muy buena idea probar los vinos de Chañarmullo allí en Parque Leluar. Quienes se aventuren ahí para el lado de Catamarca, para el lado de La Rioja, la bodega también tiene una oferta enoturística importante porque, como nos decías, tienen esta casa de huéspedes y también tienen restaurante.
1: Exactamente, por
0: Ajá,
1: supuesto, de
0: bien.
1: primera categoría. Incluso la cocinera yo la conocí en el año 2005, una mujer del pueblo, donde
0: Mira.
1: se estaba capacitando para aprender a cocinar comida gourmet. Así que la bodega capacitó a todo el personal del pueblo
0: Mira vos.
1: prácticamente para que trabajen en la bodega.
0: Claro.
1: Y Julia es la cocinera y todavía sigue ahí. Así que es una historia hermosa, porque cada vez que yo voy, que fui antes de que inauguraran prácticamente, le encuentro a Julia. Para mí es como otra dueña de la bodega, siendo simplemente una ciudadana del pueblo.
0: Claro, seguro. Bueno, eso es lo que tienen estas historias de la vitivinicultura argentina, ¿no? La de muchas veces terminar siendo la tabla de salvación, el rescate de muchos pueblos, de muchos parajes, de muchos lugares de nuestra Argentina. Y bueno, a partir también de la explosión de los últimos años de la vitivinicultura argentina, de la enogastronomía, del enoturismo, también llevaron una nueva vida y una nueva oferta para los propios habitantes de esos pueblos, ¿no?
1: Exactamente, y ellos además no solo lo que es el trabajo, sino también el orgullo de pertenecer, que eso hace que te quedes en un lugar.

0: y que lo quiera seguir poblando y que quiera seguir perteneciendo. Entonces, es una historia que está muy, es muy buena y es muy ejemplar también, ¿no? Es
1: Claro.
0: decir, que apuesten a lugares que quizás lo decís, mira, acá es imposible y nada es imposible. Es
1: Claro.
0: como una gran enseñanza que, no, que nos da la tierra siempre.
1: Seguro, seguro. Bueno, para quienes quieran y están en Buenos Aires, están escuchando en Buenos Aires, en la provincia de Buenos Aires, en los lugares más cercanos a la capital federal, la posibilidad de descubrir los vinos de Chañarmullo allí en Parque Leluar, un lugar, el Friendly Parador del Bosque, un lugar, como vos bien nos contabas ya hace un ratito, con muchísima tradición en la gastronomía de Buenos Aires y que ahora tiene esta cava exclusiva con los vinos de la bodega riojana. Y para quienes desde otro lado del país vayan o quieran conocer el norte argentino, anden por Catamarca, anden por La Rioja, la invitación a irse hasta Chañarmullo a disfrutar de la bodega y de los vinos allí in situ. Y desde aquí, desde Mendoza, la verdad que estamos, tenemos unas, habrá unas 8 horas más o menos de auto, pero no es tan difícil ir porque agarramos la ruta 40, pasamos San Juan, pasamos Villa Unión, pasamos seguimos hasta Famatina y el próximo es más, cuando lo vean en el mapa o lo busquen, van a ver que muy cerquita de Famatina van a estar en Chañarmullo. Se puede entrar por Pitbull también, un pueblito con el que cual tiene sus diferencias Chañarmullo hace mucho tiempo, pero ya están todos unidos y todos trabajando en conjunto para seguir mostrando el turismo de la Rioja. Así que la verdad que ha sido un verdadero placer charlar contigo, Sandra, y conocer la historia de esta bodega ubicada allí en plena cordillera de los Andes, en una zona desértica, pero que la han transformado en verde ustedes realmente, ¿eh?
0: Muchísimas gracias a vos, Marcelo, por esta oportunidad de poder difundir los vinos de La Rioja y también la gastronomía de Buenos Aires, en este caso de Parque Leluar, y estas alianzas estratégicas que hacen que todos nos beneficiemos y todos podamos
1: Absolutamente.
0: disfrutar de un buen vino, de una buena cena y sobre todo nuestra cultura y de nuestros lugares. El lanzamiento al público lo hicimos el viernes pasado y la verdad que la gente, los comensales estaban encantados, no solo con la gastronomía y los vinos, sino con los paisajes, con los lugares. Y ya querían que me haga gente de viajes y les arme el viaje a La Rioja o a Catamarca y a donde más pueden ir. Y bueno, todo eso es
1: Bueno,
0: un linda, lindas alianzas que tendría que ser productivas.
1: algún día entenderemos que estas alianzas productivas son realmente maravillosas, son fantásticas, son nada, un incentivo más también para las economías regionales, y hay grandes capitales del mundo que han centrado su difusión turística, su conocimiento en base a la gastronomía, en base a los vinos, a las bebidas espirituosas. Tenemos ejemplos en Europa, tenemos ejemplos en América Latina con Lima, por ejemplo, con Perú. Bueno, la verdad que son caminos que hay que seguir explorando y que ojalá se multipliquen muchas veces para, como vos bien decías, seguir difundiendo el vino argentino, las economías regionales, e ir llegando cada día a más espacios, a más comensales, a más público. Así que, Sandra, felicitaciones por realmente este trabajo y nada, esta también es tu casa, así que cuando quiera comunicar algo, cuando quiera contarnos algo, tanto de Chañarmullo como de Parque Leluar, nosotros estaremos aquí con los micrófonos atentos para darte lugar y para escucharte, ¿eh?
0: Bueno, muchísimas gracias y espero poder tener la oportunidad de invitarlos también, ya sea a La Rioja o a Parque Leluar,
1: A
0: para
1: los
0: que
1: dos
0: vengan a
1: lados, no
0: compartir con
1: tenemos.
0: nosotros,
1: A
0: ¿entendés? Vengan a
1: los dos
0: compartir con
1: lados.
0: nosotros una copita.
1: Por supuesto, y nosotros aquí también te esperamos en Mendoza. Un abrazo grande, Sandri, muchísimas gracias, ¿eh?
0: Muchísimas gracias a vos, Marcelo, que tengas muy buena tarde y bueno, muy buena tarde para todos,
1: Muchísimas
0: no solo en
1: gracias, ¿eh?
0: Mendoza, sino a todos los lugares a donde llegan ustedes.
1: Muchísimas gracias, Sandra. Un cariño grande. Pasaba por Sabor de Argentina Sandra Boneto, la responsable de la comunicación de la bodega Chañarmullo, así en La Rioja, en la propia localidad de Chañarmullo, y de esta alianza que han realizado con Friendly Parador del Bosque en el Parque Leluar, un lugar realmente maravilloso en Buenos Aires que ahora tiene una cava exclusiva de la bodega riojana.
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0: En Sabores de Argentina nos vamos a meter con la gastronomía. ¿Por qué nos vamos a meter con la gastronomía? Porque ustedes saben que en los últimos años hay un ingrediente que se ha puesto muy de moda, sobre todo entre los grandes chefs de la Argentina, y que también tiene un poco que ver con los cambios de hábito de consumo que viene llevando adelante la sociedad en cuanto a su alimentación en los últimos tiempos. Y vamos a hablar de hongos, vamos a hablar de ese maravilloso producto de la naturaleza, tan silvestre en su principio, pero que ahora se realiza mediante cultivos, obviamente cultivos muy, pero muy cuidados, para que esos hongos tengan la mejor calidad y sean un requisito, o sean un ingrediente, mejor dicho, muy requerido en la gastronomía de alta gama y también cada vez más por los consumidores, para preparar en sus casas y demás. Y en Mendoza hay un grupo de amigos que hace un tiempito comenzaron un emprendimiento que se llama Setas Andinas y que hoy se han transformado en el mayor productor de gírgolas de Mendoza y ya están proyectando en poco tiempo superar los 1000 kilos de producción mensuales. Para charlar un ratito de este proyecto, para charlar de la importancia y cómo han crecido este tipo de productos dentro de la gastronomía, estamos en contacto con Darío Furlán, que es uno de los socios de Setas Andinas. Darío, el gusto de saludarte y bienvenido a Sabores de Argentina. ¿Cómo estás?
2: Hola, ¿qué tal? ¿Cómo estás? Bueno, el gusto es mío. Gracias primero por la invitación y un saludo a toda la audiencia.
0: Bueno,
2: como decís, sí. Bueno, el cultivo de la gírgola, de los hongos, se han puesto de moda en este último tiempo, pero nosotros venimos, creo que somos unos pioneros acá en Mendoza, uh-huh. Porque ya venimos hace 6 años trabajando en esto, uh-huh. Nos metimos en un momento difícil, pero bueno, viendo un poco cómo venía creciendo la demanda y la importancia de un cultivo sano y saludable acá en la provincia.
0: Seguro. ¿Y cómo fue que decidieron meterse en este mundo hace 6 años atrás, cuando esto recién estaba comenzando? Hay una alta dosis de visión de hacia dónde va el consumo, hacia dónde va la gastronomía, sí. Pero digo, ¿cómo decidieron meterse en esto cuando por allí había un montón de productos más que hace 6 o 7 años atrás estaban mucho más presentes en la gastronomía?
2: Mira, con mis socios somos ambos ingenieros agrónomos, ajá. Damián es el otro socio del proyecto, y con ganas de hacer siempre algo nuevo, uh-huh. pensando, no, un amigo en común nos dio la idea de hacer algo relacionado al mundo de los hongos, uh-huh. Y investigando un poco en la carrera de agronomía te dan las facilidades de hacer procesos productivos, cualquiera sea el producto. Entonces teníamos ya las herramientas o el conocimiento para hacerlo, uh-huh. Y de hongo no sabíamos nada, absolutamente nada. Así que fue ponernos a investigar un poco, nos gustó el desafío, uh-huh. de hacer algún producto innovador. Y lo más interesante de este cultivo es que lo puedes hacer en un espacio pequeño con una inversión baja relativamente. Uh-huh. Y se puede ir escalando. Entonces eso fue lo que más nos motivó para iniciar. Y bueno, como ya teníamos un poco las capacidades, los conocimientos de la carrera, empezamos a investigar, empezamos a ver qué necesitábamos para el cultivo, vimos un poco las condiciones que le teníamos que dar y conseguimos una piecita de 10 metros cuadrados en una bodega que nos prestaron en Valle de Uco en la consulta. Y nada, hicimos algunas cuestiones caseras, estanterías y demás caseras y arrancamos. Muy a modo experimental, como para entender lo que el hongo necesita en Mendoza en cuanto a clima, digamos, al ambiente en el que tiene que crecer y al sustrato que podíamos adaptarlo a los productos que conseguíamos acá en Mendoza, porque la mayoría de la información era de otras zonas y la mayoría de los sustratos donde crece este cultivo no se consigue acá en Mendoza. Entonces, bueno, fue un desafío también luego adaptarlo acá localmente. Así que, bueno, dijimos, hagámoslo en este espacio chiquito y veamos cómo funciona para después crecer.
0: Bueno, me imagino que eso habrá sido un desafío más que importante, porque obviamente el hongo es un producto natural de lugares mucho más húmedos, con sustratos también mucho más húmedos que lo que se puede encontrar en Mendoza. Por lo tanto, generar todo eso artificialmente habrá sido también un desafío importante, ¿no?
2: Totalmente. Pensá que los hongos en la naturaleza fructifican, entre comillas, es una manera de decir que sale, digamos, el cuerpo que nosotros conocemos y comemos, fructifican en el mes de otoño, cuando en los bosques hay más disponibilidad de lluvias. Entonces nosotros teníamos que recrear ese ambiente en un ambiente cerrado, pero durante todo el año, porque nuestro desafío era entrar al rubro gastronómico, y el rubro gastronómico te demanda durante todo el año. Claro. Y que ese fue siempre nuestro objetivo en mente, decir, bueno, ¿cómo hacemos para que esto sea estable todo el tiempo y podamos abastecer un rubro tan exigente como la gastronomía mendocina, que es de tan alta gama? Y ese fue siempre nuestro norte. Así que fue en esta piecita que te contaba de 10 metros cuadrados un año entero, practicando y ensayando distintas condiciones de temperatura, de humedad, de luz, de oxígeno, poniendo sensores, midiendo, erramos un montón de veces, se nos murieron un montón de hongos, pero más o menos al año pudimos encontrarle la vuelta. Dijimos, bueno, ya estamos más o menos, entendemos el sistema, ampliemos la escala, hagámoslo más productivo. Así que ahí fue que buscamos algún galponcito que podamos alquilar más cerca de la ciudad, porque entendimos que el gran consumo en Mendoza, si bien el Valle de Uco es un gran demandante, pero el gran consumo está cerca del Gran Mendoza. Claro. Así que conseguimos un galponcito ahí en Guaymallén, buscábamos algo de 300 metros, pero conseguimos algo de 150. Dijimos, bueno, vamos con esto, estamos creciendo 10 veces. Y fue aprender de cero, arrancar de cero, porque una cosa es mantener una temperatura en una piecita de 10 metros y otra cosa en un salón de 150 metros.
0: Claro, obviamente. ¿Y el
2: así que fue arrancar de nuevo.
0: Obviamente, y otra vez experimentar y otro montón de cosas. ¿Y el sustrato es a partir de tierras locales? ¿Es a partir de tierra que traen de otro lado? ¿Cómo armaron esa base sobre la cual que después creció el hongo en condiciones controladas?
2: La gírgola crece en madera blanda, principalmente se usa madera de álamo o de sauce, pero en el mundo comercialmente usan residuos de granos, residuos de soja, residuos, cáscara de soja, cáscara de trigo. Eso es lo que mayor producción le dan al cultivo. Eso no lo conseguíamos, entonces dijimos, bueno, vamos con el álamo, que acá en Mendoza somos grandes productores de madera.
0: Así es.
2: Tenemos residuos, tenemos viruta, tenemos aserrín, lo conseguimos fácil y de hecho es un residuo para el maderero. Así que le hacemos también un reuso a ese residuo. Y empezamos con eso para tratar de acercarnos a las producciones que hacen en las grandes producciones del mundo. Así que fue mucha prueba de cómo suplementar ese residuo, que generalmente se suplementa con algún maíz partido, algún grano, alguna cáscara de grano partido, que eso sí se consigue generalmente en Mendoza, en bolsas, y bueno, con algunos otros compuestos naturales, tipo para ajustar a parámetros químicos del sustrato. Fuimos haciendo distintas recetas hasta lograr una que se adecue bien, y después lo otro es conseguir una buena genética del hongo que se adecue a nuestras condiciones donde estábamos. La genética al principio la comprábamos, hay un centro en Patagonia que del Estado que produce genética y vende a los pequeños productores.
0: Mira vos.
2: Empezamos con algunos compañeros, algunos colegas de otras provincias a comprarle genética, y hasta que desarrollamos nuestra propia genética que está adaptada a las condiciones de Mendoza y nuestras condiciones del galpón. Y no hemos tenido genéticas que hemos conseguido en otro lado que hayan dado más producción que la propia. Uh-huh. Eso también ha sido como un camino y un desafío de generar una genética que esté adaptada a nuestras condiciones y que sea productiva. Así que eso, entre eso, aprender cómo es la mejor receta del sustrato y cómo darle la tecla a las condiciones ambientales, nos demoró unos 2 años más en este nuevo lugar.
0: Seguro. ¿Y hoy cuáles son las cualidades de los hongos de ustedes después de este crecimiento que han tenido y en el volumen que hoy ya están produciendo?
2: Bueno, nosotros, a ver, como te mencionaba, empezamos con la gírgola. En el mientras tanto y en el camino fuimos metiendo algunos otros hongos. Hoy por hoy tenemos algunos otros hongos en comercialización, pero la vedette y la mayor producción que hacemos sigue siendo la gírgola, que es el 90% de nuestra producción. Los otros hongos que tenemos son melón y león, reishi, el hongo de foliota, son algunos, la mayoría son gastronómicos, algunos son más del rubro suplementos o medicina, entre comillas, y lo que nosotros buscamos siempre ha sido mantener el stock suficiente como para abastecer al restaurante, al sector gastronómico, que un restaurante, si te incorpora en una carta, tiene que tener todas las semanas, no puedes fallarle.
0: Claro, claro.
2: Entonces, siempre ha sido nuestro norte y nuestro foco, y bueno, en el camino obviamente hemos tenido un montón de traspieses, hemos quedado mal con un montón de restaurantes, pero una vez que fuimos ajustando todos los procesos productivos, hemos logrado ya imponer una marca, darnos a conocer en el rubro. Yo te diría que el restaurante de Mendoza han consumido o nos conocen por lo menos nuestros hongos, y eso nos ha permitido tener la seguridad de seguir creciendo y estar hoy con la cabeza puesta en esos 1.000 kilos semanales que vos mencionabas al principio.
0: Seguro. ¿Cuáles son las diferencias de composición y, si querés, también gastronómicas, de propiedades que tienen los distintos hongos que producen ustedes? Obviamente las gírgolas son las más conocidas, en muchos casos se utilizan como reemplazo de la carne, en hamburguesas, en un montón de preparaciones, pero ¿cuáles son las diferencias entre los distintos tipos de hongos que ustedes producen?
2: Mira, la principal diferencia es el sabor y la textura.
0: Ajá.
2: La gírgola lo que tiene es que es un hongo grande en su tamaño y muy carnoso, que puede ser cocinado en un montón de formas, desde en un tuco, en una salsa, hasta la parrilla. Uh-huh. En ese abanico puedes hacer, y para el chef, para el cocinero, eso es impagable, digamos, tener la posibilidad de hacerlo como ellos quieran, le da mucha versatilidad. Y después tenemos el otro, que es foliota, que es un hongo del tipo paragüitas, digamos, como el que tenemos, nos imaginamos todos. Ese hongo es un poco más, tiene un poco más de sabor que la gírgola, es más chico y no admite ciertas cocciones por el tamaño, digamos, no se lo puede poner en la parrilla. Entonces, cada hongo tiene su particularidad. Por suerte, los chefs en Mendoza conocen a la perfección cómo cocinar y cómo sacarle el mayor provecho a los hongos. La verdad que eso tenemos la fortuna de estar en una provincia que tiene una gastronomía de altísimo nivel mundial, y eso nos ha permitido a nosotros también animarnos y avanzar con diferentes especies. Y ahora lo que está viniendo y lo que está de moda, y de eso también estamos metidos de cabeza, es toda la parte de la suplementación alimenticia, con estos hongos que te mencionaba, que son como por ejemplo el melena león, el reishi, o la tremela, o el cordyceps, que cada uno tiene una particularidad que le da al cuerpo, al organismo, algún beneficio. Por ejemplo, el hongo, la melena león, está muy indicada para mejorar la concentración, la focalización, actúa, digamos, sobre el cerebro. O, por ejemplo, el cordyceps, con la energía del cuerpo. Entonces, bueno, eso es algo que se está viniendo, está muy de moda, hay mucho productor en Argentina, y nosotros lo que estamos haciendo en ese punto es diferenciarnos del resto y hacerlo el hongo puro, metido en una cápsula, de agar, digamos, natural, y la mayoría de esto se vende en un en una dilución de alcohol. Entonces nosotros nos queremos salir de eso y meternos en algo más natural como empezamos siempre.
0: Está clarísimo. Y hoy hoy el mercado de ustedes es solamente Mendoza, o ya también están saliendo fuera de Mendoza. ¿Cuáles son las perspectivas que tienen ya desde lo comercial?
2: Mira, empezamos, de hecho le vendemos actualmente a un restaurante de San Juan, uh-huh. Pero hemos tenido experiencias en San Luis, hemos tenido experiencias principalmente en las provincias vecinas, porque el hongo lo que tiene, la particularidad, y eso es otra cosa que nos animó a producirlo, es que tiene una vida post cosecha muy corta. O sea, nosotros desde que lo cosechamos hasta que te dura ese hongo, no pueden pasar más de 15 días. O sea, los 15 días ese hongo ya no deja de ser posible ser consumido. Uh-huh. Entonces eso es algo que nos animó a decir, che, metámonos en esto, que hay mucha producción en Buenos Aires y acá no llega. O cuando llega, ya llega en malas condiciones. Entonces nosotros un poco la distinción que tenemos es hacer algo de altísima calidad para llegar muy fresco al consumidor o al chef, y eso nos ha mantenido también en poder seguir creciendo y seguir abasteciendo a nuestros clientes.
0: Bien, la verdad que es un mundo fascinante, ¿no? Que nada, uno siente que no tiene límites en cuanto a desarrollo, y me imagino también en experimentación de nuevos hongos, ¿no?
2: La verdad que sí, de hecho nosotros como país estamos muy atrasados en el mundo de hongos, el consumo que tenemos es muy bajito comparado con otros países, así que el lienzo está en blanco prácticamente. Uno ve producciones de Estados Unidos, de Europa. Y nuestro desafío es eso, es ir por nuevas especies, nuevas variedades, siempre del mundo gourmet, del mundo gastronómico, y traerlas, adaptarlas y tener siempre algo innovador para seguir desarrollando todo este mundo.
0: Claro, claro. Y hoy la proyección de ustedes, recién decía que están casi, muy pronto van a llegar a la tonelada por mes de producción. ¿Tienen espacio todavía para seguir creciendo por sobre ese número? ¿Necesitan agrandarse? ¿Cuál es la proyección que tienen ustedes desde lo comercial?
2: Mira, eso que te comentaba, que nos mudamos a un espacio de 150 metros, eso fue hace un tiempo, el año pasado. Todo, uh-huh. Un poco con la proyección que teníamos, con el crecimiento que habíamos tenido, habíamos cubierto nuestra capacidad productiva de ese lugar, y el año pasado, a mitad de año, nos cambiamos a otro lugar, unas cámaras que de hecho son unas cámaras antiguas de una empresa que fundió, que quebró y que estaba en desuso, que era un matadero, uh-huh. Y tenía las cámaras frigoríficas. Y dijimos, bueno, está este espacio, ya está la cámara frigorífica hecha prácticamente, no hay que invertir mucho, uh-huh. Hay que adaptarlo simplemente. Y este espacio, hoy por hoy, crecimos al... O sea, hoy por hoy tenemos tres cámaras disponibles, de las cuales estamos usando una sola. Así que tenemos posibilidades de crecer por lo menos al doble, porque verdaderamente el lugar es muy grande. Uh-huh. Y hemos ido creciendo en todo esto en este último año, por suerte, a pesar de la crisis y de toda la problemática que hemos tenido a nivel país, pero nos ha permitido crecer y nos ha permitido invertir en este lugar pensando en llegar a la capacidad productiva que va a superar los 1.000 kilos mensuales.
0: Uh-huh. Un número realmente muy muy interesante. ¿Cuáles son las condiciones que tiene que tener, dentro de lo que puedas contar, digamos, cuáles son las condiciones perfectas para que crezca? ¿Cuál es el grado de humedad? ¿Qué es lo que ustedes tienen que lograr en esa cámara para que los hongos crezcan de la calidad necesaria para la gastronomía que hoy tenemos en Mendoza?
2: Mira, el hongo tiene tres etapas de cultivo. Una que es la generación de la genética del hongo, que es todo en laboratorio, bajo estrictas normas de aseo y de inocuidad, uh-huh. Porque cualquier contaminante del aire te afecta el proceso. Entonces tenemos un laboratorio específicamente para desarrollar la genética. Esa genética crece en una estufa, digamos, en una condición de temperatura. Una vez que crece esa genética, ahí pasamos a una fase en donde en la naturaleza tenemos que imitar el verano, porque el hongo se desarrolla dentro de la madera, crece su forma de cuerpo, digamos, dentro de la madera, y después en el otoño fructifica. Entonces, En el verano tenemos unas cámaras específicas para que el hongo crezca en el sustrato que nosotros le generamos. Ese sustrato lo esterilizamos, lo sembramos con esa genética que te había mencionado y lo dejamos en condiciones de alrededor de 26 grados de temperatura. La humedad lo da el mismo sustrato, así que la humedad ahí no la controlamos y le damos oscuridad absoluta. Eso es como te decía, el hongo crece dentro del tronco, entonces no necesita luz. Esa es la condición de unas cámaras que tenemos de este proceso que se llama incubación. Y luego de la incubación, cuando ya este sustrato está incubado, ya está totalmente colonizado por el hongo, que se pone todo blanco el sustrato, ahí lo pasamos a las salas de fructificación, que ahí emulamos el otoño, en donde le damos temperaturas de 18 grados todo el año, de más de 80% de humedad permanente, y de asegurarnos que el dióxido de carbono no supere los 600, las 700 partes por millón. El hongo produce muy, la yírbola principalmente, produce mucho dióxido de carbono en su crecimiento, porque tiene una tasa de crecimiento muy alta, entonces le tenemos que estar cambiando el aire todo el tiempo. Entonces imagínate en Mendoza, donde hacen afuera 30% humedad, la temperatura del momento del año que sea, y que nosotros le estamos metiendo esa condición ambiental y se la tenemos que modificar a esto 80% humedad y temperatura controlada. Entonces el desafío, digamos, de mantener el ambiente controlado, sobre todo en la parte de fructificación y en ambientes o en cámaras grandes, es importante, es un desafío intenso. Y bueno, nos ha demorado todo este tiempo ponernos a punto con eso, es lo más desafiante del cultivo. Y luego, todo el proceso, para que te des una idea, desde que arranca con la genética en el laboratorio hasta que lo pasamos a fructificar, demora más o menos 30 días del hongo en colonizar el sustrato. Y después, desde que lo pasamos a la sala de fructificación, en 7 días ya lo estamos cosechando. O sea, el crecimiento que tiene el hongo es rapidísimo. Y ese bloque que lo cosechamos una vez, lo esperamos a los 20 días, le sacamos una segunda cosecha y ya lo descartamos, porque la tercera cosecha ya es muy baja, tiene muy poca producción. Ese bloque descartado se reemplaza por uno nuevo y ahí reinicia el ciclo. Y ese bloque que nosotros descartamos se lo damos a una empresa amiga que hace lo hace compost, hace humus de lombriz y compost a base de nuestro sustrato. Así que se reutiliza todo el circuito.
0: Bien, la verdad que apasionante. ¿Y a cuántos restaurantes están proveyendo hoy con su producción?
2: Mira, nosotros nos concentramos en distribuidores, nosotros trabajamos directamente con distribuidores. Y el distribuidor es el que le lleva al restaurante. Nosotros no tenemos el contacto directo con el restaurante, justamente por el tamaño que tenemos, no hacemos venta directa, nos concentramos más en gran escala, pero para que te des una idea,
0: aparte logísticamente se simplifica mucho, porque si no... No, digo que aparte logísticamente se simplifica mucho, porque si aparte ustedes tienen que proveer a cada restaurante, es un lío.
2: Exactamente, y la logística, sobre todo, imagínate también ir hasta el Valle de Uco en camión refrigerado. Hoy estamos en varios restaurantes del Valle de Uco, varios restaurantes de Mendoza, estamos en varios restaurantes estrellas Michelin de Mendoza, así que nuestros clientes son importantes.
0: Seguro. Darío, la verdad que apasionante este mundo, seguramente vamos a volver a hablar pronto para seguir conociendo de este fascinante mundo de los hongos y de todo lo que están produciendo ustedes en Mendoza. Y nada, seguirlos de cerca, porque seguramente el crecimiento que les espera con las nuevas, seguramente el techo todavía está muy, pero muy lejos.
2: Darío, primero que nada, gracias por la invitación,
0: por
2: el contacto, y seguro, seguimos a lo que necesiten, dispuestos a sacar cualquier duda y avanzar con este mundo que verdaderamente a nosotros nos apasiona.
0: Bien, una cosa que seguramente cuando cortemos o ya debe estar entrando algún mensaje, los oyentes nos van a preguntar, ¿dónde se puede, el consumidor particular, dónde puede conseguir los productos de ustedes?
2: Mira, nuestro Instagram, hacemos venta directa al público, es zetas.andinas, ahí tenemos un canal de mensajería y hacemos entrega a domicilio 2 veces por semana, así que en zetas.andinas pueden escribirnos y ahí sacar todos los productos que tenemos.
0: Seguro. Darío, mil gracias por este rato, realmente apasionante, como te decía, uno todos los días va descubriendo nuevos mundos en esto, y es realmente muy, pero muy gratificante que aparte las producciones regionales, la producción de Mendoza, se vaya ampliando de esta manera. Un abrazo enorme y mil gracias por este rato, ¿eh?
2: Vale, gracias a vos y gracias a toda la audiencia por este espacio.
0: Por favor, un abrazo grande.
2: Un abrazo grande.
0: Pasaba por Sabores de Argentina, Darío Furlán, uno de los socios de Setas Andinas, el mayor productor de hongos de Mendoza y un mundo que, como ven ustedes, es realmente apasionante.
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0: Amigos, amigas de Sabores de Argentina, hasta acá llegamos. Muchas gracias por habernos acompañado una nueva semana con toda la actualidad del mundo de la vitivinicultura, de la enogastronomía, del enoturismo y, por supuesto, de todas las economías regionales de nuestro país. Esto, como les decía, fue Sabores de Argentina. Mi nombre es Marcelo López Álvarez. Invitarlos a que durante la semana se sigan comunicando con nosotros a través de nuestro WhatsApp 2617-166-897 y por supuesto también lo pueden hacer a través de nuestra cuenta de Instagram Sabores de Argentina, arroba Sabores de Argentina, esa es nuestra cuenta de Instagram, allí obviamente nos ubican fácilmente y también nos pueden dejar su mensaje y por supuesto también invitarlos a que durante toda la semana nos lean en saboresdeargentina.com para de esa manera estar atentos a todo lo que pasa en este fascinante mundo que semana tras semana intentamos compartir con ustedes en el aire de la radio y todo lo que no nos entra en esta hora de radio, por supuesto, lo pueden leer en saboresdeargentina.com. Nos vamos a volver a encontrar dentro de 7 días, nos vamos bien arriba con los chalchaleros y el chaqueño palavecino en esa interminable gira de despedida de los chalcha allá por principios de los 2000 haciendo a Doña María Ríos. Mientras tanto, hasta que nos volvamos a encontrar, que tengan la mejor semana posible y salud con un buen vino argentino.
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0: corazón.
1: ¡Gracias!
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